0: de petits trucs qui peuvent énerver, provoquer, ou voir, je répète, un sentiment d'injustice que c'est pas évident, mais ils l'ont fait. C'est une très bonne chose.
1: The decisive moment came with 20 minutes left when Diego Gomez brought down Désiré Doué. 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
2: Obviamente, esto es fútbol. Si no están acostumbrados a esto, bueno, ¿qué le vamos a hacer? Paraguay es así, es una selección ruda que es muy arriba de lo físico. Y nada, desde el primer momento nos propusimos a hacernos sentir en el campo, hacernos sentir duro, que si pasa el balón no pasa el hombre, y yo creo que la verdad el equipo se portó bien.
1: Mbappe refused to shake hands with Orlando Gil at the end of the match. 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France are now just 2 wins away from making 3 World Cup finals in a row.
3: Well, that report and much more is up on our website, ndtv.com. 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Thank you for watching.